en esta reunión se encontrasen personas que fuesen atraídas por otro sentimiento que no sea del bien, abrid de los ojos a la luz y que Dios les perdone si vienen con malas intenciones. Rogamos muy particularmente